Muy buenas noches, El Salvador, pueblo bendito por nuestro Dios, pueblo de paz, pueblo de tierra multiplicadora, donde cada oración cae como una semilla que se multiplica al 101. Gracias, Señor, por cada uno de sus habitantes, por cada uno de nuestros hermanos salvadoreños que levantan y bendicen tu nombre. Qué bueno eres, Señor. Qué bueno has sido y qué bueno seguirá siendo para con El Salvador. Gracias, Padre. Gracias. Y esta noche declaramos que no estamos afanosos por nada. Que nuestras peticiones van a ser conocidas delante de ti en el trono de la gracia, con oración y ruego y con acción de gracias. Gracias, Señor, por rodearnos, por amarnos, por sostenernos. Bendito sea El Salvador desde ahora y para siempre. Bendito sea su presidente Nayib Bukele, su gobierno. Guía sus pasos en sabiduría, Señor, en paz, en el nombre de Jesús. Bendice su familia y su gobierno, sus colaboradores. Gracias, Señor, porque te has engrandecido en El Salvador, porque nos has hecho bien. Gracias porque esta noche vamos a descansar y a dormir, porque tú, Señor, nos sustentas. Muy buenas noches, El Salvador. Que su descanso sea en paz y su despertar en victoria, en la que Cristo ya nos dio. Muy buenas noches a todos.

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3: 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Son las
4: 18 horas, 5 minutos.
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1: Y son las 3 de la mañana.
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4: Así es, vamos al reporte de Puerto Marisco. El gusto del mar, señores. Son las 6:11. A ver, zonas de tráfico altísimo. Acá en nuestro país, el Venezuela, complicadito, me comentan. Está tremendamente difícil transitar. A vuelta de rueda, ¿verdad? Es parte de lo que recibimos acá, el Venezuela, nos están informando, vamos a ver qué más tenemos en cuanto a informes. La Araujo también, ¿verdad? Está complicadita toda la rotonda del Salvador del Mundo, señores. Cargadito, de ahí para arriba igual, ¿verdad? Todo es el paseo, está llenísimo en ambos sentidos. Llegando a Plaza Fuentes de Beethoven igual, está la rotonda ahí también, complicadito, ¿verdad? Y siguiendo hacia arriba, igual, llegando hasta Plaza Masferrer, señores, también está complicadito todo esto, según el reporte que recibimos a esta hora de la tarde. 89 Avenida Norte, en Colonia Escalón, es otra de las arterias también con tráfico altísimo, prolongación de la Juan Pablo, también, señores, tenemos muchas zonas de tráfico rojo, ¿verdad? En este viernes, cuando son las 6:13, en el reporte de Puerto Marisco, el gusto del mar.
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4: 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Aquí estamos con el riff de la tarde, 6:13, amigos. Alguien me pedía por ahí lo nuevo de Solo Borges. Vamos entonces, música con sangre salvadoreña. Claro que sí, hombre, con mucho gusto. Solo Borges y su más reciente lanzamiento, single, por cierto, la canción 503 con la voz de Pamela Robin. Aquí está Solo Borges.

0: Benjamin Strangeland, sonando aquí en Astral, señoras y señores. Un rolón del año 1986, parte de aquella producción Somewhere in Time, de ese año. Sí, el disco de los sintetizadores, ¿verdad? Guitarras sintetizadas y ese temor que causó todo esto en los fans de Maiden, que dijeron, uy, ¿qué es eso? No, no puede ser. Pero miren, el tiempo le da la razón a esta banda, señores. Qué discazo del que disponemos hoy como una de las grandes joyitas del metal. Señoras y señores, damas y caballeros, aquí tenemos más información. No paran de llegar nuestros amigos. 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Jenny, bienvenida.
1: Hola, buenas noches. Un gusto estar nuevamente con usted, Carlos. Gracias por abrirnos la puerta.
0: Y claro, aquí estamos a la orden, Jenny, para platicar. Hay un poquito más cerca el micrófono, por favor, Jenny, para que nos comente. Me imagino que ya ahorita es una locura, ¿verdad? La gente está buscando su camiseta de Maiden ahí en Cardor.
1: Sí, claro que sí. Muchas gracias a todos los radioescuchas de Astral que se han acercado. 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
0: Ok, buenísimo. También hoy nos visita Edwin Rivas. Edwin, ¿qué tal? Bienvenido a Astral.
2: Gracias, muy amable. Buenas noches. Buenas noches a tu radio escuchas. Es un gusto estar contigo y, como dice Jenny, que nos hayas abierto las puertas para tener esta plática y pues ofrecer nuestros productos a tu radio escuchas.
0: Claro, hey, a Edwin anda aquí una camisa buenísima de Pink Floyd.
2: Ah, por supuesto.
0: Y esa de Cardor, ¿verdad?
2: Por supuesto, de Cardor. 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
0: Qué bueno, qué bueno. Sí, aquí entre nuestros amigos oyentes hay mucha gente que le gusta también el anime, ¿verdad? Que son amantes ahí de las series, de toda esta cultura del anime. 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
0: Ajá, mire, qué bien, qué bien. Bueno, de hecho, amigos, yo les voy a pedir que se mantengan pendientes, Buxos, porque acá Jenny ha traído premios también para la audiencia de Astral, para mi gente de la lista negra, ha traído por acá premios, así que en breve Jenny y Edwin van a estar regalando estos premios. Miren, aquí estoy viendo una camiseta así de lujo. Si sos amante del disco, por ejemplo, Power Slave y de Lady Momia, así con la bandera del Salvador, manga larga, señores, con los distintivos así egipcios en las mangas. No, hombre, de verdad, Jenny, no, yo creo que mejor me la va a regalar. Ya no la voy a dejar salir esa camisa de aquí, Jenny, porque está poderosa realmente.
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0: 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Miren, porque vamos a hacer preguntas, porque miren, esos premios están buenísimos, ¿verdad? 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
0: 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Así que, bueno, vamos a hacer una pausa en este momento y venimos regalando premios, ¿les parece, Edwin y Jenny?
2: Por supuesto.
0: Ok, ya regresamos, mis amigos, con más en este Riff de la Tarde.
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0: la voz del gran Paul Di'Anno y el tema Women in Uniform. Mujeres en uniforme. Ah, medio sugestivo ahí el título de la canción, ¿verdad? Bueno, señores, amigos, damas y caballeros, amigos de la honorable lista negra de Astral, aquí me encuentro en el set con nuestros amigos de Cardor. 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Así que, bueno, Jenny y Edwin, vamos a regalar entonces producto, ¿verdad?
1: Sí, correcto.
0: Vamos a regalar producto, señores, así que miren acá, de verdad que yo le dije a Jenny, mejor regáleme todo ese producto a mí, porque está bien bonito. No me dijo, esto es para los oyentes, me dijo.
2: Es para los oyentes.
0: Así que, miren, están bien chivas las camisas, de verdad, hombre. Vamos a empezar, señores, vamos a empezar, miren, aquí por un producto de lujo. Es un centro color negro, un centro talla L, ¿verdad? En color negro con el Eddie que va a venir aquí a El Salvador, el Eddie de la gira Run for Your Lives, dentro de un círculo y obviamente el arriba el logo de Maiden, ¿verdad? Iron Maiden, y atrás tiene la parte del tour, tiene las Run for Your Lives y todo el tour. Es un centro, pero está así extraordinario, sobre todo para estos calores, este de verdad que es para andarlo todo el día ahí. Miren, está lindísimo, así que vamos a ver quién se gana este centro. Vamos, aquí le van a hacer una preguntita sencilla, ¿verdad? No crean que es cosa del otro
2: facilitas
0: mundo. Una facilita. Aquí tenemos a, vamos a ver, Carlos, creo que es. Hola.
3: Hola, hola. Sí, buenas noches.
0: Buenas noches,
3: Carlos,
0: amigo.
3: Les saluda.
0: Carlos.
3: ¿Cómo están?
0: ¿Carlos qué?
3: Por acá, pendiente de la transmisión y que están hablando ahí con la Cardor. Así que aquí queriéndome ganar la camiseta.
0: Sí, hombre, mira, tenemos en este momento un centro poderoso, viejo. ¿Te lo querés ganar, centro de Maiden?
3: Sí, claro, ya lo vi ahí en la página de Instagram. Sí, está bien chido.
0: Y te voy a decir algo. Vaya, métanse todos a la página, claro que sí, ¿verdad? 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Pero una cosa les voy a decir, yo doy fe de que estos productos, ya viéndolos. ¿Qué bulla tenés ahí, amigo? ¿Qué bulla? Hola, Carlos.
3: Sí, te escucho.
0: Vaya, que había un gran ruidazal ahí. Vaya, miren, estos productos, cuando usted los ve ahí en la página, en el Instagram, se ven bien bonitos, pero ya así verlos en persona, verlos en vivo, es una chulada, de verdad. Así que doy fe de eso.
3: Qué bueno.
0: Vaya, Carlos, aquí te dejo con Jenny y con Edwin, que te van a hacer una pregunta para que, pues, si has estado pendiente, ¿verdad?, la contestes y te lleves este centro. 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
3: Me parece.
0: ¿Qué
3: me
0: tal?
3: Parece.
0: Ya, mira, ya más viejo no podemos pedir aquí con la gente de Cardor.
3: Sí, cabal, ¿no? Lo máximo, Cardor.
0: Es más, diga, yo quisiera ser oyente de Astral en este momento y llamar aquí a la radio para ganarme estos premios. Vaya, aquí bueno, te dejo con Edwin y con Jenny.
3: Buenísimo, los escucho.
2: Buenas noches, Carlos. Una Hola, pregunta facilita.
3: Buenísimo.
2: ¿Cómo nos puedes encontrar en WhatsApp? El número de WhatsApp.
3: Es terminación 7521, pero ya. A ver, 7721-3521, creo que dijeron.
0: No, ¿verdad? No, Carlos. Vale, una oportunidad más, Carlos. Una oportunidad más.
2: Bueno, démosle. Quizás eso está un poquito difícil.
3: Es que los números, sí. Sí, vamos.
2: Una facilita, vaya. Pilas ahí para los siguientes. En Instagram, ¿cómo nos puedes encontrar?
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2: Perfecto. Okay,
0: excelente. Bueno, buenísimo. Entonces ya te ganaste tu centro. ¿Nombre completo, Carlos?
3: Carlos Ernesto Rodríguez, que sea XL, porque definitivamente ya somos señores, pues, ya no estamos en L.
0: ¿Va? Carlos Ernesto Rodríguez, vaya, no vayas a colgar, Carlos, por favor.

Vaya, ahí ganó ya Carlos su centro. 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Hey, vaya amigos, buxos pendientes, porque miren, señoras y señores, vamos a regalar en este momento, ya se fue el centro, ahora vamos con una camiseta manga larga. Esto está poderosísimo. Ahí está el diseño del Eddie Momia. ¿Has visto el Eddie Momia que aparece en las artes del disco Power Slave? Bueno, el logo obviamente de Maiden arriba, eso está ahí fijo. Y está el Eddie Momia con la bandera del Salvador. Y atrás tiene la parte del tour en las mangas. Como es una camiseta manga larga, tiene los. Y está el Eddie Momia con la bandera del Salvador. Y atrás tiene la parte del tour en las mangas. Como es una camiseta manga larga,

0: Por cierto, Edwin y Jenny, los horarios de atención de Cardor.
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0: ¿Los domingos siempre tienen abierto o solo por estos días?
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0: Ah, ok, perfecto. Bueno, vamos al teléfono en este momento a ver quién se quiere ganar este premio de Cardor. Hola, buenas noches.
3: Buenas noches, Carlitos.
0: ¿Qué tal, amigo? ¿Cuál es tu nombre?
3: Francisco Oviedo.
0: Francisco Oviedo, ¿quieres ganarte el premio?
3: Sí, manga larga.
0: Gracias, ¿a quién? ¿A qué tienda?
3: A Cardor.
0: Buenísimo, buenísimo. Vaya, entonces aquí te dejo con Jenny y con Edwin, que te van a hacer una pregunta, pero no vayas a fallar, viejo, por favor, porque ese hoodie, ese premio, la camiseta manga larga está poderosa. A ver, Edwin.
2: Buenas noches, Francisco.
3: Buenas noches.
2: Pregunta facilita, no vayas a fallar. Número de WhatsApp de Cardor.
3: Número de WhatsApp. Así es. 77 72 35 41.
2: Muy bien, Francisco, la camisa manga larga es suya.
0: Perfecto, amigo. Bárbaro. Excelente. Vaya, dame tu nombre completo.
3: Francisco Javier Oviedo Villalta.
0: Francisco Javier Oviedo Villalta.
3: Sí.
0: Ok, vaya, no colgues, amigo, por favor, no colgues.

0: Bueno, ok, ahí Francisco es ganador también. Vamos al último premio de la noche con nuestros amigos de Cardor. Vamos a ver, señores, temporada alta de Maiden. Y miren, requisito, hombre, que tengan ya su entrada para el concierto, ¿verdad? Porque de verdad hay que ir bien vestidos, hay que ir con un buen outfit. Y aquí está Cardor, que tiene grandes productos. Así que no ha logrado ganar ninguna mujer en este momento. A ver si alguna chica se anima a llamar. 7644-1029. Yo sé que a esta hora ya llaman, pero el problema es que, bueno, hay como 40,000 llamadas de caballeros también. Así que vamos a esperar entonces. Recuerden, algún dato más que quisieran comentarle a nuestros amigos oyentes, Jenny y Edwin, sobre la tienda, sobre Cardor.
1: Bueno, pues comentarle nuestra dirección. Estamos sobre la primera calle Oriente con Leonel Sultán, antiguo Cuscatlán.
0: Ok, buenísimo, excelente. Vaya, para que no se me pierdan, y recuerden ahí los puntos de referencia, está el cementerio, está la floristería.
1: Floristería Manuel y Carpintería González.
0: Ok, perfecto. Vaya, entonces vamos al último premio. En este momento vamos a regalar un personalizado, ¿verdad?
1: Sí, correcto. Vamos a regalar una camisa personalizada, ya sea manga larga, manga corta, corte dama, centro, lo
0: wow,
1: que el cliente quiera.
0: O sea que en este momento vamos a regalar algo así. ¿Cómo se llama? Digamos, eso va a ser al gusto del cliente.
1: Sí, correcto, un diseño especial.
0: Un diseño especial. Centro, manga larga, camiseta normal. Wow, excelente. Bueno, vamos al teléfono. Hola, buenas noches.
2: Buenas noches.
0: ¿Qué tal, amigo?
2: Por aquí, viendo si me gano ese premio.
0: ¿Cómo te llamas?
2: Josué.
0: Josué, ¿cuál es tu boleto de entrada para el concierto? ¿A qué localidad vas?
2: Yo general, con previa.
0: Ah, bueno, está bien. Lo importante es que ya tenés tu boleto, viejo. Eso es lo importante. Mira, y sos un gran fan de Maiden, por lo que veo, ¿verdad?
2: Sí, me llega.
0: Vaya, excelente. Aquí te van a regalar un personalizado, fíjate. ¿Qué vas a pedir más o menos si te ganas el premio?
2: Una manga larga del Power Slave.
0: Qué bárbaro. Gusto fino.

0: maestro. Mira, y aquí te dejo entonces con nuestros amigos de Cardor para que te puedan hacer la pregunta y te ganes tu premio.
1: Okay. Buenas noches, Josué.
2: Buenas noches.
1: Una pregunta facilita. ¿Dónde se encuentra ubicada la tienda de Cardor?
2: Se encuentra ubicada en Antiguo Cuscatlán.
0: Ok. Ajá. ¿Qué más? ¿Qué más nos puedes decir? ¿Dónde está ubicada la tienda?
2: Espérame que se me fue, que acaban de decir el nombre del lugar.
0: ¿Punto de referencia?
2: Quiero ver. Va que está por un lugar donde venden ceviches.
0: Por donde venden ceviches, por ahí está Jenny.
3: Hay una cevichería, ajá, cerca, pero los principales puntos de referencia hemos dado 3 puntos. ¿Cuáles son?
0: A ver, puntos de referencia.
1: Ahorita está tibio.
3: Está tibio.
0: Apúrele, maestro, apúrele, que ya tenemos que irnos, ya a cenar, ya hace hambre. No, parece que no tiene la respuesta ahí el amigo. Vamos a darle oportunidad a alguien más. 7644-1029. Alguien que quiera marcarnos en este momento, porque ya casi se nos van acá nuestros amigos de Cardor. Y es un diseño personalizado el que vamos a regalar en este momento. Un personalizado. Aquí vamos con Eduardo Linares. Bájale volumen, Eduardo, por favor.
4: Sí, Carlito. Buenas noches, Carlito.
0: Vaya, excelente. Eduardo, ¿quieres ganarte el premio?
4: Claro que sí, Carlito.
0: Gracias,
4: claro
0: que sí. ¿A qué tienda?
4: La tienda.
0: Sí.
4: Se encuentra en la primera calle Oriente, Colonia La Sultana, Antiguo Cuscatlán.
0: ¿Y cómo se llama la tienda?
4: Cardor SB.
0: Ok, vaya, pero aquí no, yo solo te estaba haciendo la pregunta del personalizado, te la va a hacer aquí Edwin.
4: Ah,
0: a ver.
4: Ahí está bien, Carlos.
1: Bien, ya nos dijiste dónde nos encontramos. Vamos a hacerte una pregunta sobre la banda, facilita el origen, sí, de la banda. ¿De qué nacionalidad es?
4: Son de Inglaterra.
1: Muy bien, muy
0: okay.
1: Bien.
0: Buenísimo, excelente, felicidades, Eduardo, te has ganado el personalizado. ¿Qué vas a pedirle a Cardor?
4: Una de Number of the Beast.
0: Ah, ok, del el número
4: manga
0: de la bestia.
4: Manga larga
0: del número de la bestia.
4: Okay. Sí, sí.
0: Excelente, viejo. Bueno, nombre completo, Eduardo.
4: Eduardo Ernesto.
0: Ajá.
4: Linares López.
0: Ernesto Linares López.
4: Sí, Carlito.
0: Vaya, no colgues, por favor, amigo, no colgues.
4: Gracias, Carlito.

0: Bueno, hemos ya regalado los premios, el centro, la camisa, camisa manga larga y también el personalizado. Así que, bueno, muchas gracias por la visita, Jenny y Edwin también, ¿verdad? Que nos han traído esta información de dónde podemos encontrar la camiseta de Maiden y cualquier otro diseño que se nos antoje, ¿verdad?
1: Así es, Carlitos. Muchas gracias por abrirnos las puertas nuevamente y pues ahí estamos a la orden para hacer realidad su idea en una camiseta o sudadera, lo que usted necesite.
0: Así es, Antiguo Cuscatlán, ahí está la tienda y las redes sociales, ¿verdad? También.
2: Así es, Carlos, un placer haber estado contigo, tener esta plática con tu radioescucha también. Y algo que abonar de Cardor, que también no solo trabajamos los diseños, como ya habíamos dicho, de anime, de rock, sino que también trabajamos diseños corporativos para las empresas, así que de campañas, de cualquier cosa que las empresas nos soliciten, también lo podemos hacer.
0: Ah, ok, buenísimo, ahí está también ese servicio, ¿verdad? Ya saben, amigos, Cardor es la tienda, Cardor-SV. Gracias, Jenny, y nos vemos próximamente aquí mismo, ¿verdad? Más adelante, Edwin, también gracias por la visita.
2: Así es, gracias a ti. Hasta luego.
0: Chao. Ok, bueno, aquí nos despedimos, mis amigos. Gracias por la sintonía. Será hasta el lunes. Nos encontramos aquí en el Morning Rock. Gracias. Larga vida al rock. Larga vida Maiden y Up the Irons.

0: 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Son las
1: 19 horas, 4 minutos.
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3: 7:05.
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1: 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Son las
2: 9:31.
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1: Sí, son las 3 de la mañana.
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2: 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Son las
3: 10 horas, 4 minutos.

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2: 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Son las
3: 10:31.
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2: 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Son las
3: 11:03.

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1: 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Son las
2: 11:30.
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1: Y son las 3 de la mañana.
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5: 17:33.

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